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1: La limpieza y el desasolve de la canalización del río Tijuana, así como la preparación de refugios temporales en los 7 municipios, forman parte de las acciones preventivas impulsadas por la gobernadora Marina del Pilar Ávila Olmeda para preparar a Baja California ante las posibles lluvias asociadas al fenómeno El Niño, mediante un trabajo coordinado entre autoridades, organizaciones de sociedad civil y ciudadanía.
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1: La presidenta municipal, Claudia Agatón Muñiz, tomó protesta a Gabriela Herrera Martínez como nueva directora general de Proturismo en Ensenada, tras la aprobación de la Asamblea de Gobierno de la Paramunicipal.
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1: El bádminton es el deporte de raqueta más rápido del mundo. El gallito puede alcanzar velocidades superiores a los 450 kilómetros por hora, explica Lino Muñoz, dos veces representante de México en Juegos Olímpicos.
2: Para RCE Noticias, Luis Daniel Rodríguez.
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1: La limpieza y el desasolve de la canalización del río Tijuana, así como la preparación de refugios temporales en los 7 municipios, forman parte de las acciones preventivas impulsadas por la gobernadora Marina del Pilar Ávila Olmeda para preparar a Baja California ante las posibles lluvias asociadas al fenómeno El Niño, mediante un trabajo coordinado entre autoridades, organizaciones de sociedad civil y ciudadanía.
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1: La presidenta municipal Claudia Agatón Muñiz tomó protesta a Gabriela Herrera Martínez como nueva directora general de Proturismo en Ensenada, tras la aprobación de la Asamblea de Gobierno de la Paramunicipal.
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1: El bádminton es el deporte de raqueta más rápido del mundo. El gallito puede alcanzar velocidades superiores a los 450 kilómetros por hora, explica Lino Muñoz, dos veces representante de México en Juegos Olímpicos.
2: Para RCE Noticias, Luis Daniel Rodríguez.
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0: Vamos a un break y en un momento regresamos con más música. 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
1: Durante una asamblea informativa realizada en el fraccionamiento Pórticos del Mar en Ensenada, el senador con licencia Armando Ayala Robles refrendó su compromiso de mantener un diálogo permanente con las comunidades y llevar hasta el territorio información sobre el trabajo y los avances del gobierno de la doctora Claudia Sheinbaum Pardo, presidenta de México.
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1: El presidente municipal Ismael Burgueño Ruiz asistió a la ceremonia del décimo aniversario de Panasonic Ecology Systems de México en Tijuana, empresa que ha contribuido al desarrollo económico de la ciudad mediante la generación de empleos y la vinculación con proveedores locales y organismos empresariales.
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1: La selección mexicana de béisbol vino de atrás para superar por resultado de 5-4 a Cuba en la quinta y última jornada del grupo A de la Copa Mundial Sub-15 de la Confederación Mundial de Béisbol y Softball, resultado que le permitió asegurar su clasificación a la super ronda del certamen.
0: Para RCE Noticias, Luis Daniel Rodríguez. 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
2: Asamblea número 27 en estos últimos tres meses. Esperanza, ¿qué te pareció aquí la asamblea?
3: Me pareció muy bien, me da mucho gusto y me gustaría que siguieran invitando a otros condominios para que participen y se den cuenta que sí contamos con su apoyo de los candidatos.
4: El senador con licencia Armando Ayala Robles, durante una asamblea informativa en Ensenada, refrendó su compromiso de llevar hasta el territorio información sobre el trabajo y los avances del gobierno de la doctora Claudia Sheinbaum, presidenta de México. Asimismo, informó que el Senado de la República aprobó la reforma constitucional en materia de nacionalidad única, que establece que quienes aspiren a ocupar la presidencia de la República, una gubernatura o la jefatura de gobierno de la Ciudad de México deberán ser mexicanos por nacimiento y no tener otra nacionalidad al momento de solicitar su registro como candidatos. El senador reiteró que continuará recorriendo Ensenada y Baja California para informar, escuchar y construir soluciones de manera cercana a la ciudadanía. 66ª Legislatura, Justicia para Todos, Senado de la República.
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1: Con trabajo que se mantiene todos los días en las calles, el gobierno de Tecate, encabezado por el alcalde Román Cota Muñoz, continúa impulsando acciones para mejorar las condiciones de movilidad, seguridad y bienestar de las familias a través del Instituto de Promoción de Desarrollo Urbano.
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1: El emblemático reloj rotario del Centro Social Cívico y Cultural Riviera volvió a marcar el tiempo después de 5 años sin funcionar, tras trabajos de reparación realizados por el Club Rotario Ensenada en coordinación con la paramunicipal. El proyecto incluyó la gestión y traslado de Puebla de un engrane necesario para reactivar el mecanismo, informó la directora del recinto, Rosa Medina Lencioni.
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1: Cristiano Ronaldo abandonó el campo de entrenamiento de Portugal horas después de que el seleccionador Jorge Jesús anunciara que el delantero estrella no será titular en el partido contra Dinamarca en la Liga de Naciones.
2: Para RCE Noticias, Luis Daniel Rodríguez.
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1: Asamblea número 27 en estos últimos tres meses. Esperanza, ¿qué te pareció aquí la asamblea?
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3: El senador con licencia Armando Ayala Robles, durante una asamblea informativa en Ensenada, refrendó su compromiso de llevar hasta el territorio información sobre el trabajo y los avances del gobierno de la doctora Claudia Sheinbaum, presidenta de México. Asimismo, informó que el Senado de la República aprobó la reforma constitucional en materia de nacionalidad única, que establece que quienes aspiren a ocupar la presidencia de la República, una gubernatura o la jefatura de gobierno de la Ciudad de México deberán ser mexicanos por nacimiento y no tener otra nacionalidad al momento de solicitar su registro como candidatos. 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

0: Muy buenos días, Ensenada, Tijuana y Mexicali. Bienvenidos a una edición más de RCE Noticias. Les saludamos con el gusto de todas las mañanas sus amigos
1: Marco Flores
0: y Fernando Escobedo en este viernes fatídico, viernes 2 de octubre.
1: 2 de octubre, no se olvida. Exactamente. 646-286-2457, nuestro número de WhatsApp directo en cabina para que se comunique con nosotros. Recibimos sus mensajes y con gusto le damos salida al aire. 646-286-2457.
0: También le recordamos que estamos transmitiendo a través de Facebook, ahí nos encuentra como RCE Noticias. Lo invitamos a que le dé like a nuestra página para que cada vez que subamos información se entere lo que está pasando en nuestra ciudad. También a través de esta plataforma puede hacernos llegar sus preguntas, sus dudas, sus puntos de vista, alguna pregunta para nuestros invitados y aquí con mucho gusto les damos salida.
1: Transmitimos de manera simultánea en los tres principales municipios de Baja California a través de la señal de Radio Cadena Enciso.
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1: Pues según el pronóstico, hoy se pone bastante rudo el calor en nuestra ciudad. En este momento, una temperatura aproximada de 19 grados centígrados. Se pronostica hoy un cielo soleado con una máxima de hasta 36 grados y la mínima 26 durante la noche. Días y noches muy cálidos los que se vienen durante este fin de semana, toda o prácticamente toda la siguiente semana y el siguiente fin de semana. Así es que es una ola de calor de larga duración, de acuerdo con lo que había dicho el CICESE. Esto para la ciudad de Ensenada. En Tijuana condiciones muy similares, zona costa, seguimos 19 grados centígrados en este momento, también un cielo soleado, 37 la máxima, 23 la mínima hoy para Tijuana. Mientras que en Mexicali pues no andaremos muy lejos de ellos, 24 grados centígrados en este momento, un cielo soleado, 40 la máxima y 24 la mínima.
0: ¿Cómo amanece el dólar? Bueno, viene subiendo. Hoy amaneció la compra en 16 pesos con 72 centavos y a la venta en 17 pesos con 17 centavos. Se lo repetimos, por si andas haciendo negocios con el billete verde, a la compra en 16.72, a la venta en 17 con 17 centavos.
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1: ¿Qué vamos a presentar de información para esta mañana? Bueno, violó la presidenta municipal Claudia Gatón ley electoral con espectaculares de su primer informe en Tijuana. Y alerta a la policía municipal por montachoques aquí también en el puerto.
0: Trasciende la detención de la ex senadora Alejandra León en Garita de Calexico.
1: Y padres de australianos asesinados visitan el memorial de sus hijos en la zona de La Bocana.
0: Como ya decías, alerta Protección Civil por incremento en temperatura y riesgo de incendios.
1: Esta y más información estaremos presentando en este espacio informativo RCE Noticias Baja California de 7 a 8 de la mañana. Vámonos hasta la ciudad de Tijuana con nuestro compañero Juan Manrique. Adelante con el reporte.
3: ¿Qué tal? Muchas gracias. Muy buenos días. Los saludo con gusto esta mañana de viernes. Desde esta mi querida ciudad de Tijuana, mañana despejada, aunque algo de neblina todavía en las partes bajas de la ciudad. Temperatura de momento 19, 20 grados centígrados. Tráfico de Rosarito, Tijuana por la carretera libre para poder llegar a las inmediaciones de la Garita San Isidro en el río Palacio Municipal. Un recorrido aproximado de una hora para subir a la zona del aeropuerto, consulado de Estados Unidos e inmediaciones de la zona industrial o UABC. De 1 hora 10 a 1 hora 15 minutos de recorrido en este momento. Para entrar a Tijuana por la carretera libre Tecate, tráfico lento a la altura de las instalaciones de Limos hasta pasar la zona del Parque Industrial El Florido. Para entrar a Tijuana por la carretera de Cuota, Otay, Tecate, Boulevard 2000, tráfico lento desde el inicio de la prolongación de Boulevard Industrial hasta pasar Terán. En esa zona solamente hay al momento 3 accidentes automovilísticos. Para circular por la vía rápida oriente, la que viene del este de la ciudad hacia la zona del río, el flujo vehicular a vuelta de rueda para poder pasar por debajo del puente Simón Bolívar, de ahí se libera el tráfico y se vuelve a detener ya a la altura de Palacio Municipal en las inmediaciones de la Garita de San Isidro. Para salir de Playa de Tijuana, tráfico lento desde la salida del fraccionamiento El Mirador hasta la conexión con el viaducto elevado o para poder subir a la Avenida Internacional. Es la información que tenemos al momento. Recuerdo, maneje con mucha precaución y salga con más anticipación. Muy buen día.
1: Gracias a nuestro compañero Juan Manrique Sí, desde la ciudad de Tijuana. Tenemos, ¿nos mandan video?
0: Sí, de cómo está la situación ahorita en la parte alta de Manedero, la obra que están llevando a cabo el gobierno del estado, la SICT, ¿no? Así lo podemos ver.
1: El gobierno del estado, ¿no?
0: Exactamente.
1: La SIDUR.
0: Sí.
1: Es el...
0: Ah, sí, cierto, dije SICT, ¿verdad?
1: Ajá.
0: Sí, SIDUR, ahí está parte del, pues, del tráfico de esta obra que se está llevando a cabo. Cierran un primer carril, ya nos han informado que primero se está raspando, fresando toda la parte que existe, casi están desbaratando todo, están haciendo otro carril más, están trabajando ahorita en temas de agua y de drenaje, moviendo líneas, pero ahí está, pues, bastante fluido, ¿no?
1: Sí, para, parece que está...
0: Para como nos ha tocado, como ha sido las otras experiencias, creo que acá no ha tenido mayores tumbos, ¿no?
1: No, como fue el tramo de la muerte, que es, pues, muy, muy complicado, pues aquí parece que es muy diferente, ¿no? Sí, se anunciaron hasta 8 frentes en este año que va a durar la obra, un año aproximadamente el programa de obra, y bueno, pues ahí están los trabajos. Gracias a la gente que se comunica con nosotros desde aquella zona de la ciudad. La delegación Manedero, una de las, pues yo creo que es la más grande.
0: Sí, claro. De los que nos queda ya después, acuérdate que primero era San Quintín, después Manedero, hoy ya sin San Quintín, creo que Manedero ocupa ese lugar. No creo fácilmente.
1: Manedero y el Sausal, sin lugar a dudas, ¿no? Bueno, comenzamos con la información, y es que ayer sesionó en la capital de Baja California la Comisión de Quejas y Denuncias del Instituto Estatal Electoral de Baja California. De acuerdo con el resolutivo que se emite en este anteproyecto, pues la presidenta municipal, Claudia Gatón Muñiz, habría violado la ley electoral al difundir en espectaculares colocados en Tijuana su primer informe de labores. Esto porque fue fuera del territorio de su competencia. Ajá. La Comisión de Quejas y Denuncias del Instituto Estatal Electoral de Baja California aprobó de manera unánime el anteproyecto que posteriormente será presentado ante el Consejo General y en caso de ser aprobado, turnado al Congreso. Instancia que determinará la sanción, que puede ir desde una multa hasta la destitución, sería el caso más grave, ¿no? Ayer, como les decía, sesionó dicha comisión a raíz de una denuncia presentada por Joel Abraham Blas Ramos, representante propietario del PRI, por la presunta difusión del primer informe de gobierno de Claudia Gatón, presidenta de Ensenada, mediante espectaculares ubicados en Tijuana, fuera del territorio de su competencia y del plazo legal permitido. De acuerdo con la propuesta de resolución de la comisión, se plantea declarar inexistente la promoción personalizada al considerar que el contenido de los espectaculares no exaltaba cualidades personales, aspiraciones políticas o logros particulares de Claudia Agatón. Esto es importante precisarlo.
0: ¿Esa es su defensa?
1: Que ayer el gobierno municipal de Ensenada, después de que trasciende esta información, emite un comunicado en el que dice que, pues, efectivamente no hubo promoción personalizada. Sin embargo, pues no es el único resolutivo de este anteproyecto. Siguen, por otra parte, se propone declarar existente la infracción por la difusión del informe de labores fuera del territorio de competencia al haberse colocado la publicidad en Tijuana, mientras que, pues, la mandataria obviamente ejerce sus funciones en Ensenada. La propuesta también plantea determinar una responsabilidad indirecta para Claudia Gatón al considerar que una vez que tuvo conocimiento de la publicidad no realizó acciones eficaces para detener su difusión, y una responsabilidad directa para una ciudadana, Maribel García, por haber contratado el espectacular, proporcionado el diseño y dispuesto su difusión. Para ella, para la ciudadana, se propone una multa de 100 UMAS, equivalente a 11,314 pesos.
0: Pero ya está haciendo un trabajo, ¿no?
1: Sí, además de dar vista al Congreso del Estado respecto a la responsabilidad de Claudia Gatón. Cabe precisar que se trata de una propuesta de resolución de la comisión, por lo que aún deberá ser sometida a consideración y, en su caso, como le decía, aprobada por el Consejo General del Instituto Estatal Electoral para que adquiera el carácter de resolución definitiva. Pues ya corresponderá al Congreso, si es que el Consejo lo avala, que seguramente va a pasar, porque en la comisión, pues, fue aprobado de manera unánime, entonces no habría ningún problema para que, pues, trascienda esto y vaya hasta el Congreso del Estado, que determinará, pues,
0: que suba al pleno, ¿no?
1: Ah, exactamente. Como le decía ayer el gobierno municipal, mandaba un comunicado en el que asegura que no existió promoción personalizada de la alcaldesa Claudia Gatón y que el anuncio en Tijuana no fue contratado por el gobierno de Ensenada. Pues es lo mismo que dice la resolución del instituto.
0: Perdón, ¿por quién fue que contrataron?
1: Por esta persona, por esta ciudadana, supuestamente.
0: O sea, de su bolsa, de su sí, interés de que la gente conozca cómo le está yendo a la ciudad.
1: Exactamente. ¿No? Sí, y dice que, pues obviamente que ellos no pagaron, que no contrataron, que no diseñaron ni autorizaron dicho anuncio. De 3 espectaculares señalados, dice, únicamente se constató la existencia de uno que fue retirado en 2025. Bueno, yo tuve acceso al documento y pues no son uno, por lo menos 2 espectaculares. Ahorita le voy a pasar las fotos aquí rapidito de estos que fueron detectados, como le decía, en la ciudad de Tijuana. Efectivamente.
0: Bueno, estaban uno a la mera entrada, ¿no? En cuando empiezas a bajar, ¿no?
1: Efectivamente, el instituto o la comisión pues determina que no hubo promoción personalizada, pero que sí se difundió el informe fuera del plazo legal y fuera de la jurisdicción que le correspondía, ¿no? Uh-huh. Es decir, en Tijuana y fuera de los tiempos establecidos. Pues básicamente este se ve o pareciera ser el mismo, solamente con una toma diferente. A ver si la producción nos ayuda. Aquí está uno de los espectaculares.
0: Ese es el primer informe.
1: Exactamente. Todo esto es del primer informe, es decir, del año 2025.
0: Es mi idea, o cada informe se pone más blanca la presidenta.
1: Como que sí, ¿verdad?
0: Sí, le cae bien.
1: Los tratamientos le van bien, ¿no?
0: Ahí se ve más morenita, ¿no? Ya en el segundo ya la vemos más blanca, ¿no? No creo que sea Photoshop.
1: No, para nada.
0: Primer informe dice...
1: Ensenada
0: avanza, ¿no? Ahorita, ¿cuál es su eslogan?
1: Aquí tengo uno.
0: A paso firme, ¿no?
1: Mira, le tomé una foto el otro día que iba circulando por la escénica. Aquí está. Aquí lo tengo, mira. Lo vamos a compartir también para la gente que nos sigue a través de redes. Lo puedo observar aquí en la pantalla. Este está ubicado más o menos por la zona de entre Bajamar y La Salina. Este que les voy a presentar. Ahorita también, igual si la producción nos ayuda modificando, este es del primer informe en Tijuana, y acá tenemos ya el, bueno, ahí lo acabo de compartir, ¿no? Así es, tenemos ahí otros 2 que ya son de este segundo informe, a paso firme, efectivamente, ya con el diseño diferente, con mucho rosa, grande así, mucho rosa.
0: Ese también se lo pusieron, ese sí está...
1: Sería interesante, vamos a ver, pues trae ahí el logo del gobierno de Ensenada,
0: con la letra de Claudia Agatón. ¿Ese dónde está? Ese no lo había visto yo.
1: Ese está en la zona entre Bajamar y La Salina.
0: Ok.
1: Por los 2 lados está. O sea, este está de lado si vas de Ensenada a Tijuana.
0: Sí, porque dice...
1: Pero del otro lado también.
0: Y no es la única que lo hace, ¿no? Todo mundo lo hace, este tipo de propaganda. Dice que es para hablar del segundo informe, pero segundo informe viene en letras muy chiquitas.
1: Sí.
0: Y Claudia Agatón gigante, ¿no?
1: Gigante, así, junto con las letras y este fondo rosa.
0: Exactamente.
1: Ese es el de los que están en este momento ahí en la carretera escénica.
0: Que tratan de quitarle la imagen de, bueno, el color de morena, ¿no? Sí. Creo que eso se ha vuelto bastante notorio en el caso de Claudia Agatón, y veía que mucha gente de morena no le había gustado este tema, que en lugar de utilizar los colores guindas, empieza a utilizar el color rosa como parte de esta estrategia de comunicación para su segundo informe, mucho gris y rosa, ¿no?
1: Sí. Dice aquí un comentario, está bien güey ese güey del PRI. ¿Cómo van a multar a alguien que hace gestoría o trabajos por un político? Bueno, claro. No fue el del representante del PRI quien está emitiendo la resolución, es la Comisión de Quejas y Denuncias del Instituto Estatal Electoral que determina esta sanción,
0: sí,
1: para una ciudadana.
0: Sí, lo que pasa es que seguramente citaron a la gente del ayuntamiento y dijo, nosotros no lo conocemos.
1: Fue la oposición.
0: Ah, no, ajá, fue, sabemos que es fulanito, lo van a jalar a fulanito, o debieron de haberlo jalado y él haber dicho a quién hizo el trabajo, ¿no? Así funciona, como dices, no vas a hacerles un diseño, no vas a pagar para que alguien se vaya y se cuelgue y rente un espectacular y resulte con que todavía vas a salir castigado, ¿no?
1: Sí.
0: Pues nos, si es tu trabajo, ¿no?
1: Nos dicen en la bajada de Chapultepec está uno grande también, hablando de los espectaculares de la presidenta municipal Claudia Agatón. También nos dicen, bajo esa misma lógica, podrían hacer lo mismo con Armando Ayala cuando puso espectaculares en Mexicali. Pues de hecho, hay también un proceso ahí,
0: sí,
1: en marcha, precisamente por lo mismo.
0: ¿Te acuerdas que al Chucho también le pasó lo mismo, no? Y él dijo que no, que era el apellido de su hermana en una fundación. En una fundación, en una
1: estrategia. A Julieta también.
0: Ajá.
1: Con este tema
0: y
1: de
0: todos
1: las...
0: los rostros, ¿no? ¿Te acuerdas que el Diablo Castro Trenti, Fernando, también decía que él no había pedido que pusieran su nombre en diferentes bardas, sino gente que no tiene nada que hacer y mucho dinero para andar pagando 300 pesos por cada barda, ¿no?
1: Exactamente.
0: Nos dicen, el miércoles fui a Mexicali y en la entrada está un espectacular de las fiestas patrias de Ensenada, dice, con la Sonora Dinamita, y todavía sigue.
1: Ah, pero sin promoción de la imagen de la alcaldesa.
0: Exacto. Aquí el problema es que dice Claudia Gatón, ¿no?
1: Sí, así es.
0: Y que viene su cara.
1: Que se promociona en Tijuana gigante, y fuera del plazo establecido por la ley.
0: Ajá.
1: Para hacer este tipo de actividades.
0: Y pensar que no saben es medio raro, ¿no? Porque sí, rentas es los espacios por tiempo y dentro de la renta te establece el bajarlo, ¿no?
1: Sí.
0: En cierta fecha para evitar esto. Entonces, si la deja, pues no creo que así no, porque se le ocurrió al dueño de la valla o al dueño del espectacular o al diseñador, al pobre diseñador, dejarlo ahí, ¿no?
1: Pues mañana por lo pronto es el informe, ¿no? Ajá. La cita, o están citando a las 12, tú nos dices que para empezar a las 2,
0: con el mínimo,
1: un calorón que se espera mañana ahí en la unidad deportiva Raúl Ramírez.
0: ¿Cuánto va a haber de temperatura?
1: Para mañana se pronostican por ahí de 36, 37 grados, según el pronóstico. Mira, mañana, bueno, aquí marca en este momento hasta 39 la máxima para mañana aquí en Ensenada, una cosa de locura. Y vamos a ver cómo anda la sensación térmica también. Esperemos que no se cumpla este pronóstico. Ajá. Porque vamos a sufrir bastante.
0: Vamos, yo voy a estar en mi casa.
1: ¿Con aire?
0: Sí, ponle que no con aire, pero con un ventilador sí.
1: Bueno, pero vas a tener que salir por algo.
0: Pero no a cubrir, ¿cómo se llama?
1: No a cubrir el informe.
0: Bueno, eso creo.
1: Hasta ahorita.
0: Hasta ahorita. Ojalá tomen precauciones con la gente que van a movilizar. Mucha gente de la tercera edad que andan moviendo, porque obviamente los mueven, ¿no? No es como que hay gente convencida de que quiera ir a los 40 grados a un parque a escuchar a una funcionaria, ¿no?
1: Convencidísimo.
0: Exactamente,
1: ¿no?
0: Los obligan a ir o los compran para que vayan. Eso ha pasado siempre, pero con esas temperaturas, ojalá la presidenta, bueno, no va a llegar temprano, ¿no? Eso es un hecho. Pero Ya pasó con el informe de la presidenta de la República, que fue aquí en Tijuana, ¿no? Hablaba de gente que las llevaron desde las 8 de la mañana, ya estaba ahí en plena Avenida Revolución con un calorón y terminó tardísimo y la gente ya fastidiada, la gente ya con insolación. Acá también me imagino que van a empezar a llevarlos desde muy temprano para que la presidenta llegue como a las 2 de la tarde.
1: Y aguas porque, digo, no, eso no lo dice Protección Civil, pero lo decía el CICESE, ante este pronóstico de altas temperaturas hay posibilidad de golpes de calor. Puede pasar, ya te quiero ver, ¿no? Que pase algo así en el evento del segundo informe, ¿no?
0: Nos dicen, están obligando a los trabajadores del ayuntamiento a asistir al informe.
1: No paga tiempo, dice. Ajá. A ver con qué mentira sale.
0: Me recuerdo cuando trabajamos en el Mexicano, ¿no? Hay que ir al meeting, pero ni me ha pagado el IGIO.
1: A la marcha del Día del Trabajo.
0: A la marcha del Día del Trabajo para exigir lo que no nos cumplen aquí, ¿no?
1: Sí. El mundo al revés.
0: Exactamente. Vámonos al corte y regresamos con más información.
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1: Con 24 minutos, estamos de vuelta a RCE Noticias Baja California en este viernes 2 de octubre. Bueno, ayer comenzó a circular ampliamente un audio de un ciudadano que alerta por la operación de montachoques aquí en Ensenada. Ya en Tijuana se había detectado esta práctica. Ya la propia Corporación de Seguridad allá en Tijuana había dado a conocer la detención de varias personas. Y ahora,
2: Said, pues, sacó un reportaje bastante amplio de eso, ¿no?
1: Exactamente. Y bueno, pues parece que esta modalidad ya también llegó aquí a Ensenada. Vamos a escuchar parte de este audio, de esta narración que hace un ciudadano de lo que sucedió aquí en la zona centro de Ensenada.
3: Amigos, buenas tardes. Soy Marco Antonio Preciado. Pues fíjense que quiero, y pongan mucha atención en esto, por segunda ocasión en lo que va del mes, me se acercaron otras personas, trataron de subirse a mi carro. Hoy a las 4 de la tarde, por la calle 10, no, por la calle Novena, entre 20 de noviembre y Ryerson, me chocó un carro por un lado, y lo mismo, se me pone un lado y me dice que nos paremos para llegar a un arreglo y que me haga un ladito, ¿no? Me insinuaba que me fuera un dado de la Ryerson. Y le digo, no, voy a llamarle a la policía. Y me dice, ¿para qué? ¿Que para qué? Que no, que va a salir más caro y quién sabe qué tanto. Bueno, en eso me dice, mi hermano se va a subir contigo y se va con otro tipo. Igual, chilangos, y espero no ofender a nadie, morenitos, no tengo nada contra ellos. Y el tipo ese dice que su hermano, pues intenta traer el vidrio medio bajo y lo alcancé a subir todo y a poner los seguros a la puerta y quiso abrir la puerta y le digo, aquí no se sube nadie, ¿no? Ahí viene la policía en camino. Y que bájate, quién sabe qué tanto. Afortunadamente unas personas que están ahí enfrente en una taquería se iban acercando, ¿no? Y cuando vieron pues de que habíamos hablado a la policía, pues se fueron y se dieron la vuelta. Ya se acercó una persona que vio ahí y me dice, oiga, está bien, le digo, porque vimos esos tipos muy sospechosos, dice, y él le pegó a usted, y traían la defensa agarrada con unos plásticos, dice, y no se le cayó, como que la traían preparado, ¿no? Y ya dije, nos tenemos que ir porque voy al trabajo, me dice, y ya en eso llegó la policía y todo, y pues desgraciadamente cuando yo le pedí a mi hija que le hablé a la casa para que hablara la policía, le dio el domicilio con una calle equivocada y no alcanzaron a llegar rápido. En 10 minutos que llegaron, pues ya me dicen, pues no podemos hacer nada.
1: Bueno, ahí está parte de esta denuncia que se hace pública. Ayer la Dirección de Seguridad Pública Municipal dijo que está reforzando las acciones de prevención ante la modalidad de extorsión vial, conocida como montachoques, la cual ha sido identificada por autoridades de otros municipios y estados del país. Dice que el director Alejandro Monreal explicó que hay antecedentes documentados en ciudades como Tijuana, ya lo habíamos comentado, Ciudad de México, Puebla, donde las autoridades han emitido recomendaciones. Los montachoques, ¿qué es? Pues consiste en provocar o simular un percance vial, generalmente de bajo impacto, para posteriormente intimidar al conductor y exigirle dinero por supuestos daños.
2: Por el golpe que le generaste,
1: ¿no? Exactamente, así es. El director subrayó la finalidad de estas acciones es proporcionar herramientas para que los ciudadanos puedan reconocer señales de riesgo, mantener la calma y solicitar oportunamente la intervención de la autoridad. Ante un percance vial acompañado de amenazas o exigencias de dinero, la Dirección de Seguridad Pública recomendó permanecer dentro del vehículo con las ventanas cerradas y las puertas aseguradas, evitar discusiones o confrontaciones, comunicarse al 911, informar la ubicación y contactar a la compañía aseguradora en caso de contar con una. Pues prácticamente todos tienen que contar porque si no, no te dan tu tarjeta de circulación.
2: El tema es que te asusta, ¿no?
1: Así es.
2: Su modus es o asustarte, sí, pidiéndote cualquier cosa, exactamente,
1: ¿no?
2: Porque me ha tocado ver en videos que la gente le dice, bueno, llamemos a la aseguradora y la gente no quiere, ¿no?
1: Así es. Exhortó también a no realizar pagos o aceptar acuerdos bajo presión, no entregar documentos, llaves ni objetos personales y evitar traslados a cajeros automáticos. Las características del vehículo, placas y demás información deberán observarse únicamente sin exponerse. Es parte de lo que recomienda la Dirección de Seguridad Pública Municipal de Ensenada. Y bueno, también pues esto me lleva a comentar lo que sucedió ayer y que se difundió a través de un video que se hizo viral en Santa Fe, en Tijuana, donde precisamente derivado de un percance automovilístico leve, pues termina en un sujeto noqueado brutalmente de un derechazo y que se reporta delicado o grave porque se lo llevan a Estados Unidos. Era un ciudadano estadounidense el que recibe el golpe. Y pues ahí te quiero ver, ¿no? La pareja detenida después de este altercado, ¿no? Se ve que se observa que se baja esta persona a tomarle fotos a las placas del vehículo. Se baja una mujer, le arrebata el celular, lo avienta como si fuera jardinero, sí, a un tiro a home. Y se va. Y la persona que a la que le arrebatan el celular, pues empuja a la mujer. Se baja el tipo que acompañaba a esta mujer. Y le suelta un derechazo fulminante, ¿no? Y bueno, pues ahí esto termina en una situación delicada, ¿no? Un tema que era algo muy leve, pues termina en una situación de lesiones y con alguien, pues en estado delicado, un ciudadano estadounidense.
2: Pues ahí está, para que tomen sus precauciones. Y es que también la gente ya está harta, ¿no?
1: Hoy Tijuana es una cosa.
2: Tanto tiempo para entrar, tanto tiempo para movilizarte, sí, por las mismas circunstancias. Sí. Bueno, puede llevarte a este tipo de ataques, ¿no?
1: Exactamente. Y también comentarle de esta otra situación que incluso hay un video circulando también, nos lo habían puesto por aquí ayer, retomarlo, que están robando catalizadores. Exacto. Lo comentábamos en el estacionamiento de la Macroplaza, ahí frente a este mercado, a Walmart.
2: Pero entonces te cobran y no hay vigilancia, ¿no?
1: Pues sí, así, tan sencillo, ¿no? Como eso.
2: Porque ahorita que lo sacas al tema... Pues no recuerdo yo haber... Ya tiene rato que yo no voy a esta plaza porque, pues, como que pagar para ir a ver si compras, como que se me hace medio ilógico, ¿no? Salvo que ya vayas a algo, pues está bien.
1: Sí.
2: Pero, ¿a qué te da derecho? O sea, ¿no tienes guardias? ¿No tienes vigilancia que ande en las periferias? Nada, ¿no? Y ya te roban.
1: En el video se observa claramente, dice, como un sujeto se mete debajo de una camioneta, una Toyota Hilux, para cortar piezas, mientras otra persona vigila. Al verse sorprendidos y grabados, salen corriendo, dice, hacia otros pasillos. Yo lo que vi es que se suben a una motocicleta, ajá, y se retiran. Pero, pues como dices, ¿no? Pagas por el estacionamiento, ¿no? Y exactamente, ¿a qué están obligados ellos, no? Porque a lo mejor pueden decir, no, pues... no nos hacemos responsables, ajá, ¿no?
2: Sí, pero eso no, pues, te exime de decir, claro, no soy responsable, lo tienes que pagar, ¿no? Dentro de las leyes civiles, así te lo establece, ¿no? Que tengas un estacionamiento y que pongas, el establecimiento no se hace responsable, no lo exime de eso, tienes que pagar y así te lo marca. Que hay bandidos que cobran en esos negocios queriéndose pasar de vivos es muy diferente, pero sí, la ley a ti te respalda para que termines pagándote. El chiste que te des cuenta, ¿no?
1: Así es.
2: Vamos al siguiente corte, ¿sí?, y regresamos.
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6: Los remanentes de la tormenta causada por el huracán Polo, que azotan el suroeste de Estados Unidos, inundaron calles y provocaron que residentes en pequeños pueblos de Nuevo México tuvieran que evacuar por preocupaciones de que una represa colapsara. Un juez de California aprobó formalmente el acuerdo de Paramount Skydance con California y otros estados, el último obstáculo necesario para que concrete su adquisición de Warner Brothers Discovery por 110 mil millones de dólares. La enorme fusión reunirá a empresas como CBS News y CNN, HBO Max y Paramount, además de los históricos estudios cinematográficos Warner Brothers y Paramount Pictures. Informó la policía de Downey. que, mediante los resultados de una investigación, fueron 6 personas arrestadas, 9 vehículos recuperados y una docena de armas incautadas, contando con el apoyo de diversas dependencias policíacas. La alcaldesa Karen Bass informó que la Universidad Nacional Autónoma de México trasladará su base de operaciones de Chinatown a la calle Olvera y se espera que ofrezca 15

0: Histórico, el pueblo de Los Ángeles aprobó un contrato de arrendamiento el 24 de septiembre con la UNAM para llevar su oficina filial en los Estados Unidos, en Los Ángeles, a Olmera Street. 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
1: Estamos de vuelta, RCE Noticias Baja California, 7 de la mañana con 39 minutos de este viernes 2 de octubre. Bueno, comentarle al auditorio también que ayer por la tarde comenzó a trascender esta información acerca de la posible detención o retención de la ex senadora Alejandra León en la garita de Calexico. Pues ayer mismo en la noche, la propia ex senadora sube un video pues tratando de aclarar esta situación. Vamos a escuchar parte de lo que expuso ayer a través de este video la ex senadora Alejandra León.
2: Me mandan a segunda revisión. El año pasado yo ya les he platicado que también me mandaron a segunda revisión por la garita nueva y fueron dos días. Un día, el primer día pasé con mi hija y ahí nos estuvieron detenidas también como unas 7 horas, y al segundo día regresé porque me dijeron que el área de investigación del CBP quería entrevistarme el año pasado, a finales de julio del año pasado, porque sí estaban apenas abriendo las carpetas de investigación por todo el tema del huachicol y todo eso, y querían entrevistarme. Pero todo bien, también estuve como 11 horas detenida en entrevista el año pasado. Pero todo bien, yo seguí con mi visa y seguí pasando con mi visa. Y lo mismo pasó este día. Paso caminando a Calexico y me pasan a segunda revisión. Y nuevamente pues me tienen ahí en entrevistas, pues por todo el tema que está pasando aquí con Morena en Baja California, con Marina del Pilar, con Carlos Torres, con Alejandra Ang. O sea, el tema, pues obviamente yo no soy de ese grupo político y pues nada que ver. Por eso ya estoy ahorita aquí en el aeropuerto, miren. Estoy aquí en el aeropuerto esperando mi vuelo, que sale ahorita al ratito, pero todo bien.
1: Eso sí, el susto no se lo quita, ¿no?
3: Dice, no soy de ese grupo porque no quieren. Porque no,
1: nadie,
3: porque
1: ya no quieren. Ya nadie los conoce.
3: Exactamente. Que decía el gobierno de Estados Unidos que iba a hacer una investigación detallada sobre futuros funcionarios o funcionarios que pudieran estar vinculados a algún tipo de delito, ¿no?
1: Sí.
3: Así que por eso a lo mejor les brinca esta señora, no porque sea una delincuente, sino porque es una política. Y bueno, dice que va a endurecer las medidas contra este tipo de personajes.
1: Así es. Y bueno, esto también pues nos lleva al tema de las empresas, estas empresas que fueron detectadas como parte de un entramado ahí, una red de narcopolítica, y que algunas de ellas pues son inclusive proveedores, ¿no?, del gobierno de Baja California, de la Fiscalía General del Estado incluso.
3: Decía la gobernadora, ayer mandaba un comunicado donde decía que...
1: que ordena revisar, ¿no? Y que...
3: pero no pasas, o sea, ya que... todo ese tipo de filtros, pues, cuando... cuando te vas a volver proveedor, ¿no? Porque sí, necesitas llevar un montón de documentación y necesitas que te la revise Oficialía Mayor, entras a... te piden que lleves constancia de tu situación fiscal del SAT de Baja California, y ahora que diga que no sabía, como que...
1: Dice que las contrataciones se realizaron conforme a la situación jurídica y registros disponibles en su momento. Ante esta nueva información, el gobierno del estado actúa en consecuencia y se revisa pues toda esta lista y remisión de expedientes a la Secretaría Anticorrupción. Eso es lo que dice el gobierno del estado.
3: Leí hoy en el semanario Z, en la columna así rápido que nos traen todos los viernes hasta la puerta aquí de las oficinas, que hizo una rueda de prensa la gobernadora para ciertos medios, ¿no? Para aclarar el tema del vínculo de su marido, ex marido, con el cártel de Sinaloa.
1: Así es.
3: Pero me llamaba la atención porque nosotros no supimos, ¿no?
1: No.
3: O sea, no sé, bueno, obviamente sé cuál es la forma de operar de la gente de comunicación. Tienes tus aliados, tienes tus amigos, tienes claro. tus medios favoritos. Pero aquí lo interesante es que dice que Semanario Z estuvo solicitando esa entrevista para preguntarle sí. sobre este tema y no se pudo o no quisieron. Entonces, de pronto dice, ¿hubo una rueda de prensa?
1: Sí, dice así puntualmente o textualmente, la libertad de expresión selectiva, esto se publica hoy en la página 4, Dichos y Hechos, que es la columna de Trascendidos de Política de Semanario Z. ¿No? Exactamente, la escriben los reporteros, ajá. entre todos, ¿no? Se puede armar. Y bueno, dice... pese a que Z fue el único medio que solicitó formalmente ante la Secretaría Particular la reacción de la gobernadora sobre los señalamientos del Departamento del Tesoro sobre el funcionario honorario Carlos Torres, el equipo de la gobernadora decidió negar la petición o una postura oficial, aunque fuera en una llamada telefónica, y a su vez organizó una conferencia de prensa exclusiva 4 horas después de su conferencia matutina, en la que un reportero le preguntó sobre la red del Cártel de Sinaloa, evitando convocar al medio que lo solicitó. Y bueno, ya hace ahí otros comentarios. Pero sí, pues la postura de viva voz de la gobernadora, claro. pues fue a algunos medios nada más, ¿no?
3: Que ahorita ya es difícil no creerle, ¿no?
1: Pues está muy complicado, ¿no?
3: O sea, sí. Sus versiones, tú dices, bueno.
1: Sí, porque todo sucedió mientras Carlos Torres era funcionario y era su esposo, ¿no? Ya ahorita que decir, no, pues ya estoy divorciada, no, pues es que no estamos diciendo que fue en ese periodo, ¿no?
3: Ajá, y obviamente no fue en ese periodo, ¿no?
1: Claro.
3: O sea, se divorcia y empieza a ser un pillo. Nadie se la cree, ¿no?
1: Claro.
3: Vámonos al siguiente corte y regresamos con más información.
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1: 7 de la mañana con 49 minutos. Entramos al último bloque de RCE Noticias Baja California este viernes 2 de octubre del 2026.
2: Hay un tema que bueno, han estado seguido denunciándolos y que ya vi que fueron ante el sistema educativo, que es que faltan maestros, ¿no? En una primaria. Dice que todavía no tienen una solución al tema de la falta de docentes para estudiantes del cuarto grado grupo B de la escuela primaria Justo Sierra. A pesar, dicen, de que hace alrededor de un mes, autoridades educativas aseguraron que sería asignado un maestro interino. Madres y padres de familia señalaron que el alumno ha sido afectado por la falta de clases, luego de que la maestra titular fuera incapacitada a raíz de un accidente, seguida por la profesora que la sustituía y finalmente por la subdirectora que la cubría. En nuestro compañero y amigo Luis Miguel Ramírez del Vigía le hace una entrevista a los padres afectados y dice que recordaron que el pasado 7 de septiembre acudieron para exigir la cobertura de los grupos de cuarto y sexto B. Inconformes bloquearon el acceso al plantel ubicado en la zona centro de Ensenada con el fin de exigir la intervención de la Secretaría de Educación. A raíz de la medida de presión, el supervisor de zona acudió para informar que el grupo de sexto B le sería asignado un profesor, mientras que el de cuarto B estaría de manera temporal a cargo de una maestra. Ya van 28 días de la maestra incapacitada y pues todavía no le encuentran una solución a un maestro, ¿no? Bueno, para que el salón reciba clases.
1: Así es, dice que se les informó que la maestra incapacitada, la docente titular, permanecería otros 28 días incapacitada y que dentro de un plazo de 7 a 10 días sería asignado un docente interino, mismo que nunca llegó, por lo que alumnos y alumnas de dicho grupo permanecen sin clases presenciales. Pues es complicada la situación, ¿no? Ahí para tanto alumnos como maestros y, por supuesto, el sistema educativo.
2: Pero ya un mes, ¿no? Que no le encuentres una solución.
1: Dice que tampoco las tareas en distancia han sido constantes.
2: Es que ¿quién se las da? ¿La escuela?
1: Pues, exactamente.
2: ¿Qué maestro, no? Pero, pues, bueno, así.
1: Dice, luego de que 3 profesoras han recibido incapacidad y no se ha asignado el docente interino que les prometieron, sospechan que existen otros intereses de por medio, como que la plaza sea reservada con alguna finalidad.
2: ¿Cómo cree?
1: No, híjole. Bueno, pues complicada y la situación. Nos dicen a través de nuestro WhatsApp, la democratización de los medios de comunicación, de hacerlos partícipes, no ha llegado ni llegará a esos gobiernos. Buenos días.
2: ¿Por cuál?
1: Por el tema de Z, ¿no? Okay. La rueda de prensa es improvisada. O seleccionada.
2: Selectiva, ¿no?
1: Selectiva, exactamente.
2: Es que de pronto te metes a esta dinámica. Bueno, Morena se metió a esta dinámica de hacer... ¿cómo se llama? Rueda de prensa semanales, las llamadas mañaneras, y de pronto se vuelven las aburridas porque lo que a ti te interesa preguntar no te dan una respuesta clara, pero se está cumpliendo con ese protocolo de estar de manera constante avisando, ¿no?
1: Sí.
2: Lo hizo diferente Miriam Cano, de hecho ya no he visto que las haga, ¿no? Pero ella decidió en su momento mejor grabarlas, hacerlos un monólogo, sí. Y ahí el que se la quiera fumar, pues que se la aviente, ¿no? Claudia Gatón decidió mejor no hacer nada, ¿no? Ha llevado que una o dos, ¿no?
1: Yo recuerdo 2 o 3 cuando ha presentado algún programa, ¿no? Ajá. El reciente, el de bacheo, ¿no?
2: Pero de esa dinámica de ser mañaneras para informar sobre todos los temas libres, no, ¿verdad? No. Nada más para anunciar obras.
1: Así es.
2: Sí, lo está haciendo, bueno, ahorita ya que regresó, no, pero sí lo estaba haciendo Ismael Burgueño.
1: Sí.
2: La de Rosarito, no, que también veo que le va bastante mal en el tema de comunicación. El de Tecate sí, sí lo lleva a cabo, sí, de manera constante, aunque también le ha salido el tiro por la culata, pero lo lleva a cabo, le pone el pecho. En el caso de Mexicali tampoco vemos que tenga una mañanera, tiene muy buena comunicación, lo que tú le pidas y lo que está informando su equipo. En el caso de San Felipe, pues yo creo que hay salud, ¿no?
1: Sí.
2: Porque eficiencia ni lo vemos, ¿no? Ni se escucha, ¿no?
1: Bueno, comentarle también antes de irnos que la familia de los hermanos Jake y Callum Robinson, estos surfistas australianos asesinados en abril del 2024 en Punta San José, en la delegación de Santo Tomás, al sur de Ensenada, viajaron ayer al memorial erigido en su honor en medio de un fuerte dispositivo. Tenemos ahí el video de seguridad en el que participaron Fuerzas Armadas y corporaciones de los tres niveles de gobierno. La familia ha estado presente aquí en Ensenada en el juicio oral en contra de los tres detenidos por el asesinato múltiple. El próximo 8 de octubre se desahogarán los alegatos finales como parte de este juicio, y el viernes 9 de octubre el juez emitirá la sentencia, que puede ser condenatoria o absolutoria. Vemos ahí a todas las unidades en fila afuera de las instalaciones de la Fiscalía General del Estado ayer por la mañana, previo a la salida del convoy.
2: ¿Ellos a qué van?
1: Como parte de resguardo. Es un tema que ha escalado a niveles incluso de consulares.
2: Pero van 1, 2, 3, 4, 5, 6, 7, 8, 9.
1: Fácilmente.
2: No, y hay más para atrás.
1: Y
2: no,
1: hay más para atrás, así es. A ver, 1, 2, 3, 4, 5, 6, 7, 8, 9, sí, por lo menos 9 se alcanzan a apreciar. Gente de la Marina incluso nos decía que iba, como te decía, Fuerzas Armadas, Policía Municipal, Fiscalía General del Estado, pues un amplio despliegue para pues llevar a estas personas allá, a ese punto bastante lejano en el municipio de Ensenada. Si recordamos, incluso personal diplomático, ajá, de Australia estuvo en su momento cuando se colocó este memorial, 3 tablas,
2: ¿sí?,
1: ahí en esa zona, honrando la memoria de estas 3 víctimas, ¿no?, de los hermanos australianos y de Jack Carter Road, ciudadano estadounidense.
2: Como dices, es un tema que nos compete a nivel nacional y que tendrías que darle una respuesta, pero tantas patrullas, ¿cómo crees?
1: Pues ya a nada, a una semana de que se llegue al fin de este juicio.
2: Así es. En una sentencia, ¿no?
1: En una sentencia, exactamente. Que, como decíamos, pues puede ser condenatoria, absolutoria, y ya después vendrá la individualización de la pena. Es decir, ok, el juez dice sí, son culpables, y fija otra fecha para decir, bueno, este día les impongo la sentencia, ¿no? Así es como funciona esto.
2: Hoy tenemos agenda, ¿no? ¿Verdad?
1: Hoy está muy tranquilo, así es, en el tema de agenda. Hasta mañana se está concentrando todo. Lo que decíamos es el informe de la presidenta, de la presidenta Claudia Agatón.
2: Nos dice Fundación Sempra que entregaron 26 becas a jóvenes para estudiar en CETIS. Dice Fundación Sempra, infraestructura, entregó 26 becas para el próximo semestre a estudiantes de CETIS Universidad. Provenientes de Ensenada, Mexicali y por primera vez de Tecate, ampliando así la cobertura del programa a un nuevo municipio de Baja California. En 2026, recuerda, la inversión total de Fundación Sempra Infraestructura en el programa de becas fue de 1.8 millones de pesos. Estos apoyos forman parte de la colaboración de más de 10 años entre Fundación Sempra Infraestructura y CETIS Universidad, que también impulsa proyectos de energía solar e innovación tecnológica. Veía que en el caso de Fundación Sempra Infraestructura les ha llevado inclusive electricidad o paneles para generar electricidad a escuelas en las zonas, sí, de Tecate, las zonas más alejadas y que tienen más dificultades. Del total, dice, 18 son becas parciales y 8 son becas generacionales, que cubre el 100% de los estudios universitarios durante toda la carrera. Chulada, ¿no? Que te toque una beca de esas, ¿no?
1: ¿Cómo no?
2: Y en una universidad como esta.
1: Por supuesto. Sí, pues el lugar y obviamente, uh-huh, pues lo que implica, ¿no?
2: Sí, el primer mundo es bonito, ¿no? Que a veces romantizamos la pobreza, es muy diferente, pero de que está bonito, ¿no?
1: Así es.
2: Bueno, por hoy ha sido todo. Se despide como todas las mañanas sus amigos
1: Marco Flores
2: y Fernando Escobedo, quien les agradece por habernos sintonizado a través de nuestras estaciones de radio. Nos escuchamos el día lunes. Yes. Por lo pronto, pórtese bien.
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3: Arrancan las series divisionales de las Grandes Ligas 2026. Se terminaron los comodines y entramos a lo bueno. A partir de mañana sábado 3 de octubre, 8 novenas inician la batalla a ganar 3 de posibles 5 encuentros. Aquí sí hay mañana, porque es sábado de béisbol de guiones a manera de Hollywood, de película. Prepárense para vivir la magia en el mejor mes de las Grandes Ligas. Por la Liga Americana, dos duelos de alto calibre. Los Yankees de Nueva York llegan encendidos tras despachar a Boston y se van a meter en las profundidades marinas de las rayas de Tampa Bay, el mejor sembrado del nuevo circuito, una rivalidad de división que sacará chispas. Por otro lado, historia pura, los Medias Blancas de Chicago rompieron la sequía en playoff al eliminar a Houston y ahora se citan frente a los Guardianes de Cleveland, un choque entre viejos conocidos de la central que va a estar para no parpadear. Y en la Liga Nacional la cosa está hirviendo. Los campeones defensores, los Dodgers de Los Ángeles, arrancan en Chávez Ravine su camino al tricampeonato frente a los peligrosos Bravos de Atlanta. Mientras tanto, los Padres de San Diego tendrán la prueba de fuego visitando al equipo con el mejor récord de las Grandes Ligas en la temporada regular, los temibles Cerveceros de Milwaukee. El rumor del mercado ya no es solo rumor, es una auténtica bomba millonaria. Todo indica que Liverpool va en serio, pero muy en serio, por la joya mexicana de los cholos, Gilberto Mora. Los rojos están alistando una oferta brutal de 40 millones de libras para llevarse a la promesa azteca a Inglaterra. Y ojo, que en la frontera ya se frotaban las manos esperando ofertas de 30 millones. Así que la propuesta inglesa supera por completo cualquier expectativa. Pero, a ver, analicémoslo un segundo. Lo de Mora ya no es casualidad. Después de lo que demostró al tú por tú con las potencias del mundo, recordamos hasta a Jude Bellingham pidiéndole la camiseta. El muchacho demostró que tiene madera de crack. Hoy su valor en el transfer market ronda los 25 millones de euros. Pero su techo, ¿cuál techo? Simplemente no se le ve. El Real Madrid, el Barcelona, el PSG y el Manchester United lo tienen en la mira. Pero el Liverpool quiere dar el golpe sobre la mesa en el mercado. Los Ángeles Lakers abren temporada 2026-2027 envueltos en un cambio de era. Con la salida de LeBron James, el equipo pasa a ser indiscutiblemente el proyecto de Luka Doncic, secundado por Austin Reeves y la llegada del pivote Walker Kessler. Con 9 caras nuevas en el plantel, el entrenador J.J. Redick enfrenta el reto de acoplar a un grupo renovado para mantener a la franquicia en los primeros planos del oeste. El último hasta mañana de Topo Gigio. Hoy la televisión y la infancia está de luto. A sus 100 años ha partido Pepino Masullo. La entrañable voz que durante más de 4 décadas le dio vida, ternura e inocencia al ratón más querido del mundo, el gran Topo Gigio. Se apaga la voz, pero nos queda el eco eterno de sus canciones y esa postura de orejas gigantes que hasta el deporte del fútbol inmortalizó. Para siempre, a través de Riquelme y Messi. Hasta mañana, Pepino. Que descanses bien, que descanses en paz. 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
1: A 2 años de haber asumido la presidencia de México, Claudia Sheinbaum Pardo compartió ayer jueves 1 de octubre en sus redes sociales un video en el que conmemoró el aniversario de su llegada al gobierno de México y recordó algunos de los momentos que ha vivido durante este periodo.
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1: Como parte de los resultados del segundo informe de gobierno del presidente municipal Ismael Burgueño Ruiz, a través de la Secretaría de Desarrollo Económico de Tijuana, se otorgaron 1,776 créditos por un monto total de 88,243,160 pesos para impulsar el autoempleo, el emprendimiento y el fortalecimiento de las micro y pequeñas empresas, acciones que contribuyen a seguir transformando Tijuana.
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1: El taekwondoín Guillermo Manuel Cortés Labastida tiene 16 años, nació el 29 de octubre de 2009 en Guadalajara, Jalisco, y es uno de los 4 mexicanos que ganaron su boleto a los Juegos Olímpicos de la Juventud Dakar 2026, que se realizará del 31 de octubre al 13 de noviembre.
0: Para RCE Noticias, Luis Daniel Rodríguez. 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
15: Muy buenos días, son las 9:39. Una disculpita por la hora, pero nos pusimos a trabajar en otras cosas. Y pues dije, ay, espérame, yo tengo un compromiso con la gente de Play FM 97.9. Como todos los días, tenemos la pregunta del día, que se las voy a decir en un ratito y nos vamos a ir a música y les digo la pregunta. Tenemos a Juan Pablo Valenzuela, que lo mandamos a Europa para que nos reportara cómo se vive el mundo del fútbol y del deporte. Al otro lado del charco, el Play Hack. Ya es viernes 2 de octubre. A gusto. Gente, hoy, hace unos ayeres, sucedió una de las tragedias, pues, más feas que yo podría considerar a nivel mundial que han pasado. A cuestión de social. Y fue nada más y nada menos que el ataque de Tlatelolco. Donde murieron muchos estudiantes, profesores, y pues ya, creo que muchos conocemos esta historia. Bastante triste saber que incluso en aquellos tiempos no se respetaba la libertad de expresión, y el resultado del ataque de Tlatelolco, pues fueron las consecuencias para estos alumnos, consecuencias que no deben de ser consecuencias, porque al final de cuentas estaban haciendo algo bien. Alzar la voz contra alguna injusticia o alguna inconformidad. Y no solamente era una persona, era un grupo bastante grande. Y evento que hace unos años, en el 2006, si no me equivoco, incluso el mismo gobierno aceptó que fue un montaje por el propio gobierno que estuvo antes para silenciar a estos estudiantes, ya que se aproximaban los Juegos Olímpicos de México, entonces ocupaban que el país no estuviera con tanto revuelo. Y pues, ya ven, ¿qué les puedo decir? Vámonos con Taylor Swift, Blank Space, en Play FM 97.9.
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1: Una inversión de 150 millones de pesos permitirá ampliar la limpieza de la canalización del río Tijuana, luego de que el gobierno de Baja California, encabezado por la gobernadora Marina del Pilar Ávila Olmeda, concretara la intervención de la Comisión Nacional del Agua para fortalecer las labores preventivas y mantener el cauce en mejores condiciones ante posibles lluvias asociadas al fenómeno de El Niño.
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1: Para mejorar la movilidad y brindar mayor seguridad a las y los conductores, el 15º Ayuntamiento de Los Cabos, a través de la Dirección General de Obras Públicas y Asentamientos Humanos, mantiene activos dos trabajos de bacheo en diferentes puntos del municipio. Por instrucción del alcalde, las cuadrillas a cargo del titular del área, Christopher Enríquez González, atienden de manera permanente las vialidades con mayor detención.

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0: 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Pasaremos con Juan Pablo Valenzuela a que nos deleite con sus hermosas palabras sobre el deporte desde Europa. Vamos a ver que tiene mucho chón para nosotros. A ver.
1: ¿Qué tal, amigos de Play FM? Aquí se encuentra Juan Pablo Valenzuela dándoles nuevamente la información deportiva. Y bueno, empezamos con una noticia bomba. Y es que se ha reportado que el Liverpool, equipo de Inglaterra, ha presentado una oferta por Gilberto Mora de aproximadamente 40 millones de libras, que viene siendo el equivalente más o menos como unos 50 millones de dólares, que en caso de darse esta operación, sería uno de los fichajes más caros del fútbol mexicano. Además de que, bueno, en la carrera por el fichaje del juvenil de los Cholos se encuentra también el Barcelona y el Real Madrid, que han estado ahí interesados, pero ahorita la oferta que tiene el señor Hank sobre la mesa es por parte de Liverpool. Además de ello, tenemos noticias de las grandes ligas. Y es que finalmente se acabaron la serie de comodines y vamos a entrar a lo que viene siendo nada más y nada menos que las series divisionales. Tenemos partidos entre los Guardians contra los White Sox, los Dodgers contra los Braves, los Rays contra los poderosos Yankees y los Brewers contra los Padres de San Diego. Partidos bastante interesantes para que estén atentos. Además de eso, este fin de semana tenemos el Gran Premio de Bahrein, pero que será en Malasia. Por diversas situaciones que ya hemos comentado, entre problemas pues con el propio país y cuestiones monetarias, bueno, el premio de Bahrein se movió a Malasia, donde se va a estar disputando este fin de semana, donde los equipos de la Fórmula 1 esperan poderse llevar pues este gran premio tan codiciado por muchos, con un formato ahora algo distinto. Y para terminar, tenemos el gran clásico este fin de semana. El día sábado por la noche tenemos a la selección mexicana que se medirá ante los Estados Unidos en Phoenix, Arizona, en el State Farm Stadium. Y bueno, Gilberto Mora, regresando a él, tenía una serie de molestias, pero que afortunadamente se ha recuperado de las molestias que tenía en el tobillo. No ha usado ningún vendaje, llegó caminando. Entonces, Rafa Márquez va a poder contar con él para ser su guía en el medio campo. Así que ya lo saben, este sábado, México contra Estados Unidos para que se programen. Soy Juan Pablo Valenzuela y me despido de ustedes desde España para Mundo.
0: ¿Cómo la ven con el muchacho? Bastante buenos los partidos que mencionó sobre el mundo del béisbol. Esperemos que los Padres ganen. Son 5 partidos. Pues tienen que ganar 3. 3 de 5. Y veamos cómo les va. Nosotros que somos Padres de San Diego desde hace poco. La selección mexicana. Vamos a ver cómo juega contra la selección de Estados Unidos. Y sí, justamente lo que decía el JP. Gilberto Mora está en la mira de clubes muy, muy grandes de Europa, no clubes de mediana talla, no clubes pequeños, un equipo chico en el aspecto de muchos equipos que a veces ni siquiera son candidatos a competir por trofeos. Un equipo de mediana plantilla que a veces pueden dar el ancho, sorprender, ser la sorpresa. Hay equipos también de talla baja que lo han hecho, como el Bodo Glimt, pero ahorita ni siquiera esos equipos están volteando a ver a Gilberto Mora.

Cristiano Ronaldo. Quién sabe, lo pudo haber sido Vinicius. En ese momento no lo va a ser Mbappé, pero lo pudo haber sido Mbappé en su momento. El Barcelona está viendo con muy bonitos ojos a Gilberto Mora. Veremos cómo lo hace y el muchacho que tome la mejor decisión, porque a veces el estar en estos clubes tan grandes, ahorita que estoy platicando, ahorita, bueno, no estamos platicando, ¿no? Pero ahorita que si me está escuchando el JP, muchas veces algo que tiene como en contra el jugar para clubes grandes es que compites, la competencia dentro del club es muchísimo más grande y ganarte tu puesto como titular es muy complicado, como suplente también es complicado, obviamente que para titular es muchísimo más, y llegar a un Real Madrid sería competir contra jugadores muy grandes, muy experimentados. Entonces es por eso que a veces dar el gran salto a equipos de ese tamaño pues es un miedo y una decisión que Gilberto Mora debe de pensar, sentarse, razonarla, meditarla con sus seres queridos y ver qué es lo que le conviene más. Vámonos con más música de Confessions de Florida en Play FM 97.9.

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1: con 48 minutos y están escuchando Play FM 97.9. Hoy es viernes de desconexión, de que ya mañana salgo. Yo te voy a preguntar algo y dime, ¿con qué canción arranca oficialmente tu fin de semana? ¿Cuándo subes al carro al salir de trabajar o de estudiar? Porque, pues, ya, uno... Bueno, o puede ser con cuál, como... ¿Con cuál arranca tu fin de semana? Porque puede arrancar, como dice, como te digo en la pregunta, de que en ya saliendo tú de trabajar o estudiar, o con qué canción más bien arrancas tu viernes para ya darle full el domingo y sábado con esa canción. Me explico, pueden ser ambas, pero es la misma. ¿Tú con qué canción arrancas? Fíjate que yo tengo una aquí que me gusta mucho. De hecho, son dos que están aquí seguidas que me gustan mucho, que yo creo que me servirán para arrancar mi fin de semana. Bastante buenas las canciones, te las vamos a poner. Y déjame decirte que el play hack del día de hoy es que vas a hacer una cosa. Chécate nomás, porque antes de apagar tu lugar de trabajo, tu computadora y todo eso, vas a dejar tu escritorio limpio y una lista con solo dos cosas principales que harás el lunes por la mañana. Así cierras la mente a los pendientes y disfrutas del fin de semana sin culpa. Vas a recontar tus cositas, todo este show, y te vas a dejar en tu escritorio el pendiente que tengas que realizar el día lunes. Si tú trabajas en construcción, de bartender, de lo que tú sea, te vas a dejar un recado. O sea, obviamente aquí lo estoy poniendo un ejemplo como si fueras Godín. Pero, pues sí, ahí tú adecúalo a tu estilo de trabajo y a cómo te podría funcionar de mejor manera. ¿Cómo la ven? Ya son las 10:50 de la mañana. ¿Qué van a hacer el día de hoy? 646-286-2457. 646-286-2457 es el número en cabina. Radio Active en Play FM 97.9. Imagine Dragons apoderándose de la cabina de Play FM 97.9.

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1: En el marco de la presentación de su segundo informe de gobierno, la presidenta municipal de Mexicali, Norma Alicia Bustamante, encabezó la ceremonia de entrega de 25 motocicletas destinadas a la Dirección de Seguridad Pública Municipal con el objetivo de fortalecer las labores de vigilancia y seguridad en el municipio.
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1: Con el objetivo de fortalecer la cooperación y preparación de las autoridades ante posibles situaciones de emergencia, se llevó a cabo la sesión extraordinaria del Consejo Municipal de Protección Civil, encabezada por la presidenta municipal, Rocío Adame Muñoz, donde se presentó el programa especial de protección civil ante fenómenos hidrometeorológicos de playas de Rosarito.
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1: Joao Félix selló la victoria del Portugal por 4-2 sobre Dinamarca en Copenhague, donde los visitantes no contaron con Ronaldo, quien abandonó el equipo el día anterior tras su aparente desacuerdo con el entrenador Jorge Jesús. Esto ha alimentado las especulaciones sobre un posible final de la carrera del veterano astro.
2: Para RCE Noticias, Luis Daniel Rodríguez.
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1: Ensenada está lista para recibir a miles de turistas extranjeros durante octubre, con el arribo programado de 41 cruceros, cifra que coloca al mes como el segundo con mayor número de arribos del año, solo después de abril, cuando se registraron 45. La alcaldesa Claudia Agatón Muñiz destacó que la llegada de los cruceros de las navieras Disney, Royal Caribbean, Virgin Carnival y Princess fortalecerá la actividad turística y económica del municipio.
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1: Trámite de registro oportuno de nacimiento permanente para niñas, niños y adolescentes, informó la presidenta municipal de San Quintín, Miriam Cano Núñez, quien agregó que el objetivo es garantizar el derecho humano a la identidad jurídica de niñas, niños y adolescentes del municipio de San Quintín, y concluyó diciendo que implementaron de manera permanente este programa de registro de nacimientos extemporáneos, facilitando el acceso gratuito y ágil.
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1: Michael Harris II conectó un jonrón de 3 carreras en la primera entrada. Breaker lanzó 3 1/3 sin permitir carreras, y los Bravos de Atlanta vencieron a los Phillies de Filadelfia 6-2 el jueves por la noche en el decisivo juego 3 de la serie de comodines de la Liga Nacional.
0: Para RCG Noticias, Luis Daniel Rodríguez. 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

0: bonito viernes para toda la gente que nos escucha a través de La Rancharita Play FM y Estéreo Sol. 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

0: Estamos de regreso, muchísimas gracias por su compañía a través de la Rancherita Play FM y Estéreo Sol. 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
3: A 2 años de haber asumido la presidencia de México, Claudia Sheinbaum Pardo compartió ayer jueves 1 de octubre en sus redes sociales un video en el que conmemoró el aniversario de su llegada al gobierno de México y recordó algunos de los momentos que ha vivido durante este periodo.
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3: Como parte de los resultados del segundo informe de gobierno del presidente municipal Ismael Burgueño Ruiz, a través de la Secretaría de Desarrollo Económico de Tijuana, se otorgaron 1,776 créditos por un monto total de $88,243,160 para impulsar el autoempleo, el emprendimiento y el fortalecimiento de las micro y pequeñas empresas, acciones que contribuyen a seguir transformando Tijuana.
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3: El taekwondoín Guillermo Manuel Cortés Labastida tiene 16 años, nació el 29 de octubre de 2009 en Guadalajara, Jalisco, y es uno de los 4 mexicanos que ganaron su boleto a los Juegos Olímpicos de la Juventud Dakar 2026, que se realizará del 31 de octubre al 13 de noviembre.
1: Para RCE Noticias, Luis Daniel Rodríguez. 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

0: está, muchísimas gracias, compañeros. Saludos allá en las cabinas. 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
3: Regreso, muchas gracias. 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
6: Asamblea número 27 en estos últimos tres meses. 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

2 de la tarde con 26 minutitos y es momento de que les dé la mejor técnica para que multipliquen y hagan perdurar su dinero. 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
1: Una inversión de 150 millones de pesos permitirá ampliar la limpieza de la canalización del río Tijuana, luego de que el gobierno de Baja California, encabezado por la gobernadora Marina del Pilar Ávila Olmeda, concretara la intervención de la Comisión Nacional del Agua para fortalecer las labores preventivas y mantener el cauce en mejores condiciones ante posibles lluvias asociadas al fenómeno de El Niño.
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1: Para mejorar la movilidad y brindar mayor seguridad a las y los conductores, el 15º Ayuntamiento de Los Cabos, a través de la Dirección General de Obras Públicas y Asentamientos Humanos, mantiene activos dos trabajos de bacheo en diferentes puntos del municipio. Por instrucción del alcalde, las cuadrillas a cargo del titular del área, Christopher Enríquez González, atienden de manera permanente las vialidades con mayor deterioro, priorizando aquellas que conectan centros de trabajo, escuelas, comercios y servicios.
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1: La vela mexicana se une a los deportes clasificados a los Juegos Panamericanos Lima 2027 gracias a la actuación del deportista Namkai Burkin durante la regata de clases olímpicas de Corksale, Canadá, que se desarrolló en la ciudad de Kingston, en Ontario.
0: Para RCE Noticias, Luis Daniel Rodríguez. 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
1: 3 de la tarde con 6 minutitos, mi gente, y bienvenidos a esta linda tarde de viernes, de ya fin de semana, de al fin logramos combatir la semana, mi gente. Oigan, qué buena forma de empezar, medio nostálgico con esto que es One Direction, mi gente, que nos pone muy de buenas, nos anima y nos ayuda definitivamente a darle una buena clausura a la semana, pero un gran inicio al mes. Oigan, ya 2 de octubre ya empezamos a sacar las decoraciones, que si ya no sé si ya les tocó ir a los mercados a tope las decoraciones. No sé si ya quiero decorar de Navidad o genuinamente me espero hasta después de Halloween. Y es que están muy lindas. Si no, recomendación, vayan y cómprenla desde antes. Hay muy buenas cosas, pero bueno. Y gente, pónganse cómodos, mucho gusto, Giovanni Morena, hasta los acompañaré aquí hasta las 5 de la tarde. Vamos a estar cotorreando, disfrutando de buena música, pero sobre todo de buena actitud. ¿Por qué? Porque ya es viernes, vamos a ver qué plan. Hay mucho planecito, gente. Particularmente uno que me emociona mucho el día de mañana, que quiero pensar que a estas alturas, considerando que es mañana, ya saben de cuáles estoy hablando. Pero si no, no se me preocupen, yo les diré, yo les platico ahorita en un ratito. Número en cabina por si les sale alguna dudita, si quieren cotorrear, XD, XD, XD. No era XD, era ETC. ETC, ETC, ETC. 646-286-2457, ¿vadenés? 646-286-2457. Para algún cotorreo, para saludar, para felicitar o para mensajitos de amor, con toda la confianza del mundo. Pero bueno, vamos empezando y poniéndonos cómodos con esto que es Bam Bam, en voz de Camila Cabello y Ed Sheeran, aquí en Play FM 97.9.

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0: 3 de la tarde con 24 minutitos y qué gusto regresar con ese... Pues no es un solo, ¿verdad? Pero me encantaría llamarlo así, no sé, lo disfruté mucho, mi gente, pero bueno. Oigan, ya 3 de la tarde con 25, se nos acaba de cambiar. Yo estoy muy contenta, no sé ustedes, me parece perfecta esta temporada porque estamos en vísperas de aniversario. Y tú me vas a preguntar, ¿aniversario de qué? Pues te platico que se cumplen 20 años del Laberinto del Fauno, así es. Y por ello regresa a cines mexicanos, mi gente. ¿Escucharon bien? El Laberinto del Fauno regresa este octubre. Que les digo, usted queda totalmente como anillo al dedo. A cines mexicanos por su 20 aniversario. Escríbanme aquí, no se le antoja estar en temporadas, o sea, octubre. Ya otoño, aunque está haciendo calor, vamos a tratar de ignorar eso y borrarlo de nuestros sistemas, ¿sí? Gracias. Temporada Halloween, no sé, en la cual uno se puede tomar un cafecito. Bueno, sí. Es que les iba a decir que en el cine no te puedes tomar un café, pero no, sí. De hecho, sí te puedes tomar un café. Te puedes pedir un café o un chocolate caliente. Imagínate si te vas en las últimas horas de la noche a la función, una cobijita. No, gente, qué chulada. Y si ustedes por ahí tienen algún cine que les quede cerca, así que tenga algún VIP o algo, que sean asientos mucho más grandes, mucho más cómodos. No, qué perfecto plan para este octubre. Qué maravillosa reestreno ver El Laberinto del Fauno en pantalla grande, mi gente. Ay, no. Feliz, contenta de ver una obra maestra que personalmente una de mis películas favoritas, una obra de arte de nuestro buen Guillermo del Toro, este hombre mexicano que nada más nos miramos y nos da tantas ganas de abrazarlo y sentimos que huele, no sé, así como bombón, no sé. No lo sé, lo que sí sé es que hay mucho por decir, mucho por cotorrear y mucha emoción por deslumbrar, gente. Entonces, para seguir cotorreando, los invito a que se queden por mientras nos vamos con esto que es una probadita de Radar.
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1: En el marco de la presentación de su segundo informe de gobierno, la presidenta municipal de Mexicali, Norma Alicia Bustamante, encabezó la ceremonia de entrega de 25 motocicletas destinadas a la Dirección de Seguridad Pública Municipal con el objetivo de fortalecer las labores de vigilancia y seguridad en el municipio.
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1: Con el objetivo de fortalecer la cooperación y preparación de las autoridades ante posibles situaciones de emergencia, se llevó a cabo la sesión extraordinaria del Consejo Municipal de Protección Civil, encabezada por la presidenta municipal, Rocío Adame Muñoz, donde se presentó todo el programa especial de protección civil ante fenómenos hidrometeorológicos de playas de Rosarito.
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1: Joao Félix selló la victoria del Portugal por 4-2 sobre Dinamarca en Copenhague, donde los visitantes no contaron con Ronaldo, quien abandonó el equipo el día anterior tras su aparente desacuerdo con el entrenador Jorge Jesús. Esto ha alimentado las especulaciones sobre un posible final de la carrera del veterano astro.
2: Para RCE Noticias, Luis Daniel Rodríguez.
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Dios, mi gente, este en voz de Pitbull, Yandel, el Chacal, I'm Chino, mi gente. Que definitivamente de esas joyitas que teníamos bloqueadas. Pero bueno, oigan, cotorreguito que estamos platicando, que personalmente me pone muy de buenas y muy contentas, es que después de 2 décadas de su estreno, El Laberinto del Fauno regresa a los cines mexicanos. Así es, con una versión remasterizada y como parte de una celebración que también traerá de vuelta a nuestro... ¡Ay, a este! ¿Cómo decirlo? ¡Ay! Ando tocando la guitarra. A este personaje que siempre sentimos que se mira muy apachurrable y abrazable y que nos da mucha ternura y que nos encanta, nuestro buen Guillermo del Toro, de regreso a casas mexicanas. Así es, el cineasta tapatío participará en la edición 24 del Festival Internacional de Cine de Morelia, en donde encabezará básicamente una gala especial dedicada al estreno de esta película que tuvo lugar por allá del 2006 y que se convirtió en una de las producciones más reconocidas de su trayectoria. Definitivamente yo sé que todos en algún momento ubicamos un trabajo del buen Guillermo del Toro, y si no, no sé qué estás haciendo, la verdad. No sé qué andas haciendo. Pero sí, definitivamente para muchos es el mejor trabajo, para algunos otros Pinocho, La Forma del Agua, creo que se llama, La Forma del Agua, creo. Etc. Sabemos que tiene grandes obras, no sé si decir maestras artísticas, visualmente es todo un show impresionante. Entonces, volver a verlo en pantalla grande, lo mejor. Pero seguimos sabiendo y enterándonos un poquito más de esta gran fecha, de esas grandes festividades que quedan totalmente al mood. Entonces nos vamos con esto y te regresamos para seguir cotorreando este tiroteo remix de Rafael Alejandro.

Y eso me encanta para cerrar bien la hora. Esto que es It's Back aquí en, con Justin Timberlake. En Play, no le cambien. Ya 3 de la tarde con 57 minutos. 3 minutitos para que nos den las 4. Quédense, suban.

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1: I'm good, yo, mi gente, con esto empezamos. Que oigan, no sé si les da tantas vibras como a mí de película adolescente, genuinamente. O sea, el moodcito. O sea, en ese momento cuando decepcionan a la prota de la película y va toda triste y de repente llega a la ventana y se siente y mira por ella cómo está lloviendo. Una cosita así. Y pasan ciertos recuerdos así por la pantalla de cuando eran felices después de... Cosita así, esa vibra totalmente me da. Oigan, amigos, cuánta la tarde con 7 minutitos. Bienvenidos, muy linda tarde. Yo soy Ani Moreno. Para los que apenas van llegando, se van conectando o le van prendiendo, los voy a estar acompañando aquí hasta las 5 de la tarde. Llegando un tanto atrasaditos, pero los voy a perdonar. Los voy a perdonar solo porque ya es viernes. Se vale. Se vale dar segundas oportunidades mientras no sea el cucaracho o a la cucaracha. Sí. Pero bueno, mi gente, pongámonos cómodos, hay cotorreo, hay cosas por las cuales ponernos contentos, por las cuales bailar, aparte de que es viernes, de que vamos a ver para dónde pinta el guarache, aparte de todo eso, pues hay que ponernos contentos y felices, mi gente. Si no se ponen ustedes, nadie los va a poner. Perdón. Oiga, número en cabina por si se quieren quedar a cotorrear un ratito, 646-286-2457. Si quieren participar o algo, 646-286-2457. Entonces, pues ya saben, canciones que tengan ganas de escuchar, etc, etc, etc. Pero vamos bailando, gente, nos vamos con esto que es mucho mambo. O sea, no nos vamos, pues, yo ahorita regreso. ¿Me entienden, pues? Aquí en Play.

4 de la tarde con 15 minutitos y creo que es la hora perfecta para pasarte este gran tip que yo creo que deberás estarlo haciendo. 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

4 de la tarde con 26 minutitos y regresamos con la bella Cristina Aguilera con esto que es Beautiful, un clásico de clásicos definitivamente, mi gente. Pero oigan, seguimos con nuestro cotorreo. Para los que apenas van llegando, les platico que, pues, la hora pasada, platicábamos que estamos de aniversario, porque esta joyita que nos regaló nuestro buen Guillermo del Toro, El Laberinto del Fauno, cumple 20 añotes, gente. 20 añotes y regresa a cines mexicanos. Y básicamente te platico cómo va a estar el cotorreo, ¿sale? Llegará a salas comerciales y demás, o sea, tal vez a otras más de arte y culto, etc. Pero la podremos encontrar a partir del 15 de octubre. Les digo que va totalmente ad hoc a la fecha, gente, al mes. Me encanta. Escucha nomás la cantidad de cines. Espero que alguno de esos esté aquí adentro. O sea, aquí adentro. Hablando adentro como Ensenada, pues como la ciudad o de preso en el estado. No, no importa, me echo la vuelta para allá, para Tijuana, para Mexicali. Uno la agarré pretexto. Pero básicamente vamos a tenerlo en más de 300... de 300 complejos alrededor de toda la República Mexicana. Y escucha nomás, la vas a poder disfrutar con diferentes variaciones remasterizadas en formatos 2D, 4K y otra con conversión en 3D. El proceso básicamente de restauración tomó como base el negativo original de 35 milímetros. Entonces, pues, ¿qué les digo? Ahora sí que les puedo decir que uno de los aspectos destacados de este proyecto es que el propio Guillermo del Toro supervisó meticulosamente la restauración. Estamos hablando de una entrega remasterizada, todo su trabajito, todo para que se viera... pues bien, ¿no? O sea, pues tratar de que se vea lo mejor. Y ojito aquí en esto, recordemos que abarca y nos presenta mucha fantasía alrededor, pues, de toda la entrega, ¿no? Pues las criaturas, los monstruos. Si ya la miraste, sabes de qué te estoy hablando. Pues básicamente

0: Entonces, si conocen a alguien, póngansela, llévenla al cine de pérdidas, ¿no? Para verlo. Pero bueno, mi gente, vamos con una prueba de radar y ahorita regresamos para seguir cotorreando.
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1: Ensenada está lista para recibir a miles de turistas extranjeros durante octubre con el arribo programado de 41 cruceros, cifra que coloca al mes como el segundo con mayor número de arribos del año, solo después de abril, cuando se registraron 45. La alcaldesa Claudia Agatón Muñiz destacó que la llegada de los cruceros de las navieras Disney, Royal Caribbean, Virgin Carnival y Princess fortalecerá la actividad turística y económica del municipio.
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1: Trámite de registro oportuno de nacimiento permanente para niñas, niños y adolescentes, informó la presidenta municipal de San Quintín, Miriam Cano Núñez, quien agregó que el objetivo es garantizar el derecho humano a la identidad jurídica de niñas, niños y adolescentes del municipio de San Quintín, y concluyó diciendo que implementaron de manera permanente este programa de registro de nacimientos extemporáneos, facilitando el acceso gratuito y ágil.
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1: Michael Harris II conectó un jonrón de 3 carreras en la primera entrada. Breaker lanzó 3 1/3 sin permitir carreras, y los Bravos de Atlanta vencieron a los Phillies de Filadelfia 6-2 el jueves por la noche en el decisivo juego 3 de la serie de

0: comodines de la Liga Nacional.
1: Para RCE Noticias, Luis Daniel Rodríguez.
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1: Cuya, 5 minutitos para que nos den las 5 de la tarde, mi gente, lo que significa que me toca retirarme. Muchas gracias por permitirme acompañarlos en esta bonita tarde de viernes, por cerrar tan a gusto, tan amena esta semana. Les deseo que pasen un muy buen fin de semana, que les recuerdo que el día de mañana tenemos evento ahí en el Florifest. 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Me despido, pero los dejo muy bien acompañados con el buen Mariano Marchena en esta que es el Basement. Yo soy Ani Moreno. Me despido con esto. Ay, un clásico, me encanta. Eso que es Las de la Intuición en voz de Shakira. Y pues nada, les mando un besote. Bye, bye.

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